0: la hora 6:11.
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3: Es la hora 6:30 minutos.

0: Es la hora 6:43 minutos.
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0: Es la hora 6:57 minutos.
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0: Es la hora 6:58 minutos.
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1: ¿Qué está pasando? 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
3: Ya fueron por ayuda, tranquilo.
1: Tranquilo, Rafa, tranquilo, ya vienen los paramédicos. 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
4: Es la hora 7:13 minutos.

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3: Es la hora 7:58 minutos.
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0: Es la hora 8:26.
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0: 8:43 minutos.
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0: Es la hora 8 en punto.
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0: Es la hora 9 en punto.
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0: Es la hora 9:01.
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0: Es la hora 10:01.
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0: Es la hora 10:43 minutos.
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0: 11:13 minutos.
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0: Es la hora 11:13 minutos.
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0: Es una hora, 12, 20 minutos.
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0: Es la hora 12, 20 minutos.
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Es la hora 12:27 minutos.

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1: Es la hora 12:32 minutos.

Es la hora 12:44 minutos. Es la hora 12:44 minutos.

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0: Es la hora 1:14.
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0: Es la hora 1:14.
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Y esta canción es muy especial y me gusta mencionarla con su historia, porque mire usted, puede tener identificación con algunos de ustedes. Esta se la escribí a una noviecita que yo tenía hace muchos años. Que no salga de aquí, de Luna Park, por favor. Una mujer muy hermosa, pero muy celosa. Una combinación, pues que no funciona, ¿verdad? Los celos y la hermosura. En fin, pasaron muchas cosas en nuestra relación. Y cosas no muy agradables, total que, para ser sinceros, un día me dijo adiós. De una manera no muy apropiada que no puedo contar aquí. Y eso está bien. Pero yo no sé si algunos caballeros estarán de acuerdo conmigo. Las mujeres nos dejan y luego ahí nos andan buscando otra vez. Más ahora con los mensajitos de texto. Que te extraño más que nunca. Que si no te hubiera sido. Yo no sé qué pasa, pero eso suele suceder, maestro, mucho, ¿verdad? Bueno, esta canción ya la escribí y no quise saber nada del asunto. Escuche usted. No te preocupes.

Y dicen las mujeres que los hombres preferimos a nuestros autos que a ellas. Que es que porque es lo único que podemos manejar. Y una reflexión, caballeros, señoritas, señoras, damas, niñas. Veo una niña acá. Una reflexión que me gusta hacer es esta, mire usted. Un gran porcentaje de mujeres, y no es que casi todas, afirma que todos los hombres, sin excepción, absolutamente todos, que todos somos unos mentirosos. Todos. Yo digo algunos, pero todos. Y yo lo voy a decir, pues. Mujeres. Los hombres no diríamos tantas mentiras si ustedes no hicieran tantas preguntas. Dice un dicho.

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1: Oye, oye, espérame, ya se fue la abuela.
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3: Es la hora 1:57.

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0: Es la hora 2:19.
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0: Es la hora 2:20.
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4: Buenas noches.
5: Buenas noches, preciosa.

0: Gracias.
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0: Es la hora 4:44 minutos.
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0: Ah, por cierto, mi mamá se va a quedar contigo.
1: ¿Qué?
2: Es la hora 5:14 minutos.

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2: es la hora 5:19 minutos.

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1: Es la hora 5:50 minutos.

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1: Es la hora 6:44 minutos.

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3: Es la hora 7:07.

Buenos días, son las 7 con 12 minutos, 7 de la mañana con 12 minutos. ¿Qué tal, amigos? Buenos días, bienvenidos. Lunes 31 de agosto.

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Bueno, seguimos en esta mañana y estamos ahora en las 7. Las 7:46, son las 7 de la mañana con 46 minutos. Hoy tenemos acá el saludo para los cumpleaños del día. Ya estamos despidiendo el mes de agosto del 2026. Hoy es 31, así que para todos un saludo cariñoso a los cumpleaños de hoy, un saludo cordial. Saludos que enviamos también para los buenos amigos del transporte urbano. Saludos para Noelia, saludos para Rosy, saludos también para la tía Juanita. Están con la buenísima a esta hora. Vamos a desearles una excelente mañana, escuchando siempre la radio número uno. Vamos ahora, aquí está la música de Temerarios.

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Buenos días, amigos, ¿qué tal? Aquí estamos ya bachateando al estilo de la buenísima 91.7. Hoy estamos en el día lunes, hoy 31 de agosto. A todos un saludo cariñoso. Saludo para Don Oscar, saludo para Flipper, saludo para Germán, saludo para el Paisa. Armando Rodríguez está bachateando con la buenísima esta mañana. Saludo para Willy, para Alex. Eder Leiva también nos sintoniza. Wilson Ramos, un saludo cordial. Saludo también que vemos a Giovanni González, el popular Manguera. Está disfrutando de la audición de la mañana.

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0: La hora exacta en Honduras y Centroamérica son las 8 de la mañana con 22 minutos. 8 y 22 en la del primer lugar.

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1: Bueno, seguimos en esta mañana. Estamos en las 8:24 minutos. Línea 51-54. Vamos a ver qué dice el público. Buenos días, bienvenidos.
2: Buenos días, yo sí, me podía complacer con una canción. ¿Cómo te voy a dejar de Anthony Santos ahí? Paje, feliz día.
1: Gracias. Gracias por escucharnos en esta mañana por la buenísima. Vamos a complacer peticiones.

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3: Bueno, seguimos en esta mañana, seguimos en la hora del bachateo. Son las 8:31. Saludos para Michael y para Berta, que la pasen bien en esta mañana escuchando la buenísima. Saludos también a los amigos del Taller Rivas en Colonia Los Pinos, un saludo cariñoso. Ahí saludamos a Isauro González en el barrio abajo, ahí los amigos de la Sastrería San Rafael. Siempre, siempre, siempre costurando y escuchando la buenísima, la radio número uno. Esta mañana, Josie Rivera, siempre contigo.

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1: Buenos días amigos, ¿qué tal? Estamos en las 9:05. 9:05 minutos. Hoy nuestro invitado es Carlos Rivera.

Bueno, y seguimos en esta mañana. Hoy estamos en las 9:10, son las 9 de la mañana con 10 minutos. Lunes 31 de agosto. Estamos a 25 grados sobre nuestra querida capital de Honduras. 25 grados centígrados sobre Tegucigalpa. Bueno, y seguimos con el gran cantante de cantantes. Aquí está Carlos Rivera de República Mexicana.

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4: Vamos ahora con la música de Carlos Rivera y Pablo Alborán.
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1: Bueno, y seguimos ahora Carlos Rivera con Enrique Iglesias. Esta canción se llama Mi Rey y Mi Dios.

Bueno, y seguimos en esta mañana. Buenos días, Honduras. Estamos en las 9:44 minutos. Vamos a una pausa comercial para luego continuar con Carlos Rivera de la República Mexicana.

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2: Bueno, estamos a 14:14 ya para las 10. 14 minutos ahora para las 10 de la mañana, aquí en la buenísima 91.7. Vamos ahora con Carlos y Alejandro. Aquí está esta canción que se llama Sin Despedida.

Vamos ahora con Carlos Rivera y Marisela. Donde estés tú, ahí estoy yo.

0: Vamos ahora con la música. Aquí está Gloria Trevi y Carlos Rivera. Sí. 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
1: Bueno, y seguimos en esta mañana, estamos en las 10. 10 con 16, son las 10 de la mañana con 16 minutos. Hay petición para una canción de Yuridia, ya fue suficiente. Hay petición también para una canción de Los Bukis, ¿cómo me hace falta? ¿Cómo quisiera volver de Los Temerarios? Bueno, hay muchas canciones solicitadas en esta mañana. Vamos entonces con el público. El público dice, línea 4732. Vamos checando por acá. Buenos días, hermano. Una rola, por favor. Las mismas piedras de Montel de Durango. Se le escucha en la chamba. Bueno, gracias, gracias a los buenos amigos que están sintonizando la buenísima 91.7, la radio más efectiva. 4832. Buenos días, don Josy. ¿Cómo está? ¿Me puede poner la canción ¿Cómo me hace falta? De Los Bukis y ¿Cómo quisiera volver? De Los Temerarios. Ok, vamos complaciendo pues con todo gusto. Si usted no se ha comunicado, comuníquese. Comuníquese a través del 3373-3333. Recuerden que estamos siempre, siempre con saludos y canciones bonitas en estas audiciones de la mañana.

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1: Bueno, son las 10:27, aquí está Luciano y Lucero.

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2: Muy bien, seguimos en esta mañana y estamos en las 10. Las 10:32 son las 10 de la mañana con 32 minutos en la número 1 del dial. Bueno, ¿y cómo está don Oscar Galeano y familia? Un saludo cariñoso en esta mañana. Saludos para el amigo Flipper y el popular Germán el Zurdo, que la pasen bien. Saludos para el Paisa. Saludos también que enviamos para Armando Rodríguez, para Willy, para Alex. Un saludo cordial. Saludos también para Ever Leiva. Gracias, gracias, gracias por siempre escuchar la buenísima, la radio que se oye y se siente. 10:33, son las 10:33, la música sigue sonando en esta audición de la mañana. Canta Yuridia. Ya fue suficiente. Esta vez me elijo a mí.

Bueno, seguimos en esta mañana. Saludos para la familia Meléndez, que la pasen muy bien. Hoy tenemos saludos también para Edgardo Álvarez, gracias por escucharnos. Un saludo para Enrique Biden. Saludos para Carolina Fernández. Un saludo que enviamos también en esta mañana para Walter Claros, que la pasen muy bien en esta mañana. Están sintonizando la buenísima, la 91.7. Llegamos a las 10, son las 10:40, son las 10:40 minutos, y el turno es ahora para Enrique Iglesias de España. Vuelve a mi corazón.

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3: Bueno, seguimos en esta mañana. Aquí no paramos. Las 10, la hora exacta en todo el territorio nacional y centroamericano. Son las 10 de la mañana con 51 minutos. 10 con 50 minutos, 10:50. Saludos para la familia González, que la pasen bien. ¿Cómo están los amigos en Valle de Ángeles? Un saludo cariñoso. En Guazucarán de Jojona, saludos a la familia González, también sintonizando La Buenísima 91.7. Familia González en Guazucarán de Jojona y familia González en Valle de Ángeles están con La Buenísima, la radio número uno, la del primer lugar, Vamos a continuar ofreciendo lo mejor de la música y ahora vamos a presentarles otro de los buenos buenos en esta audición de la mañana. Ahí va la canción del Nietzsche.
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1: Bueno, seguimos en esta mañana, 11.4 minutos. Vamos con saludos y canciones bonitas en esta audición. Vamos ahora con la música. Tenemos acá saludos también para nuestros amigos oyentes que siempre están disfrutando de la audición a través de La Buenísima, la radio que se oye y se siente.
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1: bueno, y seguimos en esta mañana, 11:32. Vamos a saludar a un Flores, saludos también para todos los amigos que nos sintonizan en Colonia Los Pinos, amigos del taller Rivas, un saludo cordial para Emérito y también para Samuel. Saludos que enviamos en esta mañana, saludos para los amigos del taller Rossi, saludos para Michael y Berta, están sintonizando la buenísima, vamos a desearles una excelente mañana.
2: Gracias.

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1: Muy bien, 11:42, ya 18 para las 12. Saludo para los amigos del bosque. Ahí saludamos a doña Mary Fleck de Nietzsche, que la pasó muy bien, ahí a la esposa del Nietzsche. Le mandamos un saludo cordial en esta mañana, escuchando siempre, siempre la radio buenísima 91.7, la que hoy es tú.
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3: 11:47, 11 de la mañana con 47 minutos. En el bosque están sintonizando La Buenísima. Un saludo cordial en esta mañana escuchando la número uno. Saludo también a los amigos en el reparto arriba y abajo. Gracias por siempre escucharnos a través de la radio que se mantiene en el primer lugar de popularidad. Vamos a continuar. Canta Espinoza Paz. Si tú supieras...

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0: Hola, ¿qué tal, amigo? Buenas tardes. Gusto en saludarles en esta linda hora especial del mediodía. Buen provecho a la hora de los sagrados alimentos. Con ustedes, su amigo y servidor, el legendario. Sean todos cordialmente bienvenidos a esta hora del mediodía. 12:16 minutos. Buen provecho a la hora de los sagrados alimentos. Para todos los que nos escuchan dentro y fuera de Tegucigalpa y del área de Francisco Morazán, nuestro saludo muy, pero muy especial. Buenas tardes, 12:16 minutos en la estación número 1 de la capital, en nombre de los cuatro grandes. Buenas tardes y bienvenidos.
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0: Bueno, mis amigos, buenas tardes. Buenas tardes, buen provecho a la hora de los sagrados alimentos. Gracias, dice Leyenda, mi amigo. Aquí estamos en full sintonía siempre con la buenísima, dice. Hey, le mandé el mensaje el fin de semana. Gracias, muchísimas gracias a usted. 12:28 minutos, buenas tardes. Ya regreso.
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1: Familia, buenas tardes. Buenas tardes, buen provecho a la hora de los sagrados alimentos. Un gusto saludarlos en las 12:30. Voy a complacer el siguiente set. Siempre te amaré de bronco. Presiento que voy a llorar. Y eras todo para mí. Buenas tardes.

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Hola, ¿qué tal? Buenas tardes, ya son las 12 del mediodía, con exactos 41 minutos, 19, nos separan ya de las 13 horas, 1 de la tarde. Gracias por estar con nosotros, gracias por disfrutar de nuestro programa de los cuatro grandes. Dice, salúdeme siempre a Marijita, dice, porfa, leyenda, dice, full sintonía siempre. Lo respeto mucho, dice. Ah, gracias. Ah, sí, sí, sí. Gracias también a los amigos allá en Los Tablones, allá en el sector de Los Pinos de Villanueva. Gracias por estar con nosotros. Buenas tardes. Que lo pasen bonito y que disfruten de los cuatro grandes. Ok, vamos a complacer. Pues feliz tarde. Gracias por su comunicación con nosotros. Gracias por estar en nuestra full sintonía.

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0: Buenas tardes, amigo. Buenas tardes, mi gente. Buenas tardes. Dos minutos y estaremos en las 3:01 p.m. Dice... Le pedí la canción, dice, Entre el cielo y el infierno. Porfa, dice... Me la complace, porfa, dice. Sí, claro, claro. La canción de los Bukis, Te olvidé. Gracias, amigo, dice. Hola, leyenda. Aquí estamos en full sintonía con la buenísima. ¿Qué ha habido? Dice. Necesito que nos reunamos. Sí, el miércoles va a ser entonces. Sí, porque el jueves yo tengo reunión. Gracias. Ok, vamos, siguiente mensaje. Dice, muchas gracias. Dice, le deseo que tenga una linda tarde. Que Dios lo guarde siempre en su camino. Bendiciones esta mañana en otra nueva cita solo por la buenísima. Dice, joder, sabay. Saludos, mi querido amigo legendario. Dice, aquí siempre al 100 escuchándolo. Gracias. Muchísimas gracias. Hola, hola, saludos. ¿Qué tal? Saludos, Denia. Saludos. Lo pase bonito. Saludos a la gente de Zambrano, allá en Amarateca, allá en Támara. Gracias por estar en nuestra full sintonía. Saludos, saludos, bendiciones. Gracias por escucharnos. Gracias por estar con nosotros. Dice, hola amigo, complájame la canción de Los Temerarios, dice, La Traicionera, porfa, dice, salúdeme siempre a mi muñequita linda, dice. Ah, gracias, yo le digo. La mujer, sí, La Traicionera. Ya, se la tengo lista, amigo. Esa es la que suena ahorita, pues. Sí, después de la pausita comercial. Gracias por estar, gracias por estar con nosotros.
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1: Código, buenas tardes. Buenas tardes, ¿qué tal? Ya estamos en las 12 del mediodía, en las 12 con 17 minutos. Buenas tardes, buen provecho. Gracias por su sana y buena comunicación con nosotros al 33 73 33 33. Saludo allá a los amigos que nos escuchan allá en el sector de Guinope. Buenas tardes, gracias por estar con nosotros. Dice amigo, bendiciones, buenas tardes. Dice feliz inicio de labores, gracias. Sí, ya sé.
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1: Bueno, vamos a ver quién nos habla. Buenas tardes, hola, ¿qué tal? Hola.
3: Hey, colega, buenas tardes, saludos, ¿cómo estamos?
1: Saludos.
3: Estamos escuchándolo aquí en Valle de Ángeles, en el Estado Municipal. ¿Cómo estamos?
1: No, Candela.
3: Y estamos al pie de la bandera, en sintonía con la buenísima, con la 91.7.
1: Eso.
3: Saludos, colega, complázcame ahí con un tema musical de Los Temerarios ahí.
1: Sí.
3: Complázcame con He Intentado Tanto de Los Temerarios.
1: Sí, ahorita
3: si
1: se lo mandamos.
3: Chance, una de los Bukis ahí.
1: Ajá.
3: Un adiós de los Bukis.
1: He intentado tanto, he luchado por tu amor. Ahorita se lo mando. Feliz tarde, gracias por estar con nosotros, colega.
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1: Hola, amigo, buenas tardes. Buenas tardes. Ya estamos en las 13 horas, 1 de la tarde, 36 minutos. Gracias por su comunicación con nosotros. Gracias por estar en nuestra full sintonía. Feliz tarde por todos. Gracias por su comunicación. Vamos a ver quién nos abre la línea. Buenas tardes. Hola.
2: Buenas tardes, legendario.
1: Buenas ¿Cómo tardes.
2: Ha estado? Pues aquí escuchándolo, legendario.
1: Gracias.
2: Aquí estoy escuchándolo, desde que entró, legendario. Quiero que me complazca una canción.
1: Dígame.
2: Quiero, ahora tengo tiempo, ¿no? De los Broncos, parece que es.
1: Sí, sí.
2: Complácamela,
1: sí.
2: Porfa, que lo estoy escuchando. Y hay un saludito para usted especialmente, lo quiero.
1: Gracias.
2: Mucho y cuídese, oye.
1: Igual,
2: bye, bye, legendario. Ahí lo sigo escuchando, todos los días lo escucho. Bye.
1: Gracias.
2: Bye, pues, cuídese.
1: Muchísimas gracias, vamos a ver. Todo por ti. Vamos a complacer, buenas tardes, gracias por estar con nosotros.
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1: Hola amigos, hola, ¿qué tal? Buenas tardes. Ya estamos en las 13 horas, 1 de la tarde, 47 minutos. Feliz tarde, gracias por su comunicación al 33 73 33 33. Una feliz tarde para usted. Voy a complacer música de Bronco, dice la canción, te quise una vez. Pero su horario, por favor, dice la canción, es Una tarde fue. Bien. Vamos a complacerle entonces. Buenas tardes, gracias por estar ahí en nuestra full sintonía. Y la canción, buenas tardes, dice, por favor, la canción, lo compartí. Ok, buenas tardes, gracias por su comunicación. Son las 13 horas, 1 de la tarde, 48 minutos. 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

0: gente buenísimo. Linda, hemos llegado a la parte final. Gracias por habernos escuchado, gracias por haber estado con nosotros, con los cuatro grandes. Será hasta mañana, si Dios así nos lo permite. Un minuto y estaremos ya en las 2 de la tarde. Les dejo las canciones ya listas. Buenas tardes.
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0: Hola, hola, ¿qué tal, amigo? Buenas tardes a todos. Es un gusto saludarles en esta linda hora especial de la tarde. Son las 2 de la tarde, 34 minutos. Bienvenidos, señoras y señores. Buenas tardes. Saludos, gracias, dice. Bendiciones. Gracias por estar con nosotros en esta linda hora especial de la tarde. Son las 2 de la tarde con 34 minutos.
1: Bueno, señores, ahora seguimos con una canción que ustedes conocen. Me emborracharé. Suéltala.

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0: Ok, buenas tardes, mis amigos, buenas tardes, mi gente. Ya estamos en las 2 de la tarde, 45 minutos. Hola.
1: Dario, quiero que me complazca con una canción, Secretos Dígame. Que no se cuentan. Complázcamela ahorita.
0: Ahorita. Sí, sí, sí, claro.
1: Va.
0: Claro, claro que sí.
1: Gracias, gracias al legendario por sus caritas y sus corazones. Lo amo mucho y lo quiero bastante. Oye, escucho.
0: Dele, gracias.
1: No lo ponga al aire, no lo va a tirar al aire, legendario. Déjalo allí. Y entonces, ay, disculpe. Y lo quiero mucho y gracias por mis corazones y mis caritas que me puso allí.
0: Dele.
1: Gracias, gracias.
0: A la orden, amor, gracias. Feliz tarde, que lo pase bonito.
1: Cuídese, lo quiero mucho. Vaya,
0: ahí está su canción.

0: 2 de la tarde, 49 minutos. Buenas tardes, gracias por estar con nosotros. Gracias por disfrutar de nuestra programación especial de la tarde.
1: No lo voy a cambiar por ningún locutor legendario porque es muy complaciente y muy amable.
0: Gracias.
1: Gracias por mi canción que me la complació.
0: Estamos
1: gracias,
0: a la orden.
1: Gracias. Estoy pendiente.
0: Gracias.
1: Mañana. Aunque no le llame mañana, siempre salúdeme. Acuérdese de Digna Varela, acuérdese.
0: Digna Varela,
1: de
0: sí,
1: Digna
0: correcto.
1: Varela, que le escribe cuando tiene saldo.
0: Dale,
1: cuando
0: gracias.
1: Ella tiene saldo, le escribe, legendario, que se le pierde.
0: Gracias.
1: Bueno, legendario, y lo escucho mañana y lo sigo escuchando hasta que se vaya ahorita.
0: Gracias.
1: Todos los días, hasta que se va.
0: Ajá.
1: Cuídese, legendario, y lo aprecio bastante.
0: Gracias, bye, bye. Igual. Buenas tardes, gracias por su comunicación. Vamos con la música de Los Caminantes. Buenas tardes.

Ahora son las 2 de la tarde, 53 minutos, 37 minutos y estaremos en las 3 de la tarde. Gracias por estar con nosotros. Rapidito, vamos a seguir complaciendo y la comunicación siempre en vivo. Dice, hola, bueno, ya escuché legendario, dice, admiradora, juez, se me llega. Todas son admiradoras, ¿va? Me admiran como locutor, nada más. Ok, buenas tardes. Vamos, rapidol.

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Bueno, amigos, buenas tardes. Buenas tardes. Son las 3 de la tarde, 4 minutos. 3 de la tarde con 4 minutos. Vamos a escuchar a Luchito y Rafael con Los Charros del Humaco. Buenas tardes.

Hola, hola, ¿qué tal? Buenas tardes. Buenas tardes, buenas tardes. Buenas tardes, mi gente. Ya estamos en las 3 de la tarde con 8 minutos. 3 de la tarde con 8 minutos. Qué rapidito se nos ve el tiempo, ¿eh? Ok, buenas tardes. Vamos con música de la apuesta. Buenas tardes. Hola. Buenas tardes. ¿Qué tal? ¿Cómo está?

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1: Bueno, familia, buenas tardes. Son las 3 de la tarde con 14 minutos. 3, 14 minutos. Buenas tardes. La música romántica con ustedes.

0: Bueno, son las 3 de la tarde, 23 minutos. 3 de la tarde, 23 minutos. Buenas tardes. Gracias por estar en nuestra full sintonía. Ninel Conde y José Manuel Figueroa. Buenas tardes.
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1: Hola, amigos y amigas, reciban un saludo y un caluroso abrazo a larga distancia de estos tus grandes servidores y amigos, quien día a día está dando con ustedes, regalándoles muchos secretos, llevándoles este mensaje de lo que es la medicina natural. 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A usted, mi hermanita, que viene en camino. Buenas tardes. Buenas tardes.
2: De Sabana Grande.
1: Usted me habla de Sabana Grande, mi hermanita.
2: Sí.
1: ¿Usted ya lo visitó?
2: No, primera vez que lo hago.
1: Primera vez que los quiere visitar. ¿Usted los quiere visitar porque tiene un hermano que se le ha perdido en el alcoholismo? ¿Es así o no es así?
2: Así es, hermano.
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1: Muchas gracias y Dios que me la bendiga. 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
1: 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Queridos amigos y hermanos, nuestro tiempo es corto. No les quiero decir adiós, sino hasta mañana.

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0: ovación. Gracias, chicos. Muchas gracias.
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¿Qué tal, amigos? Buenas tardes, en las 4 con 20 minutos. Nosotros continuamos con esta bonita programación super especial de la tarde. Súbele.

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1: Hola, ¿qué tal? Buenas tardes, son las 4 de la tarde con 26 minutos. Buenas tardes, gracias a usted por continuar en nuestra full sintonía con La Buenísima. Buenas tardes.

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Buenas tardes, familia. Buenas tardes, mi gente. Ya estamos en las 4 de la tarde con exactos 37 minutos. La música de Álvaro Torres te va a doler. Luego viene Chayanne. Buenas tardes.

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3: Hola, buenas tardes, ya son las 4 de la tarde, 47 minutos. Anita Bárbara, y lo busqué. Buenas tardes.
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gente linda, hasta aquí les acompañó su amigo y servidor legendario. Será hasta mañana, si Dios así nos lo permite. Bueno, pasen lo bonito, que disfruten de nuestra programación. Gracias, hasta mañana.

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Buenas tardes, buenas tardes, buenas tardes, buenas tardes, buenas tardes, muy buenas tardes. Tengan todos y todas en todas partes. Sean bienvenidos y bienvenidas a esta audición correspondiente a este día lunes último, finalizando el octavo. Terminando el octavo mes del año 2026, 31 de agosto del año 2026. Sean bienvenidos, les saluda como siempre. Carlos Alberto Durón, listo y preparado para llevarle lo mejor en nuestra programación musical en este inicio de semana. E invitamos a que y esperamos que nuestra programación sea de su completo agrado en el transcurso de ella misma. Bien, pues sin más preámbulo, la música continúa y aquí está Chino y Nacho. Recuerde que estamos a través de la 91.7 FM Estéreo, la buenísima. También a través de la aplicación www.circuitopop.com. Y también a través de la 91.7 FM y la aplicación www.circuitopop.com. También invitamos a que visite nuestra página de Facebook como La Buenísima. Síganos y busque nuestras publicaciones, coméntelas y denle su poderoso me gusta. Bien, vamos a la música, Chino y Nacho. Mi niña bonita, mientras ustedes se anima a solicitar sus canciones favoritas al 3373-3333, repito. 3373-3333, vámonos. Chino y Nacho, mi niña bonita y luego Ashley y El Truco.

En la buenísima, voy a saludar a David Varela, ya está incorporado ahí en casita, ya en Zipile, en el barrio Zipile de Comayagüela. Le deseamos lo mejor en esta tarde un poquito fresca y un poquito calurosa. Bueno, decídense ustedes. Así que vamos con la música. Aquí en La Buenísima estamos para complacerles y servirles al 3373-3333, repito. 3373-3333. Bien, vámonos a la música entonces. Aquí está Armando Hernández. Con esto que se llama Ay, qué guayabo, para los que están desde el sábado, del viernes, sábado y domingo. Ay, qué guayabo. Luego se viene este Pacole y esto que se llama Le hace falta un beso, original del Chapo de Sinaloa.

Bien, estamos a las 5:23 minutos, las 5 de la tarde, 23 minutos, aquí en La Buenísima, donde continuamos siempre brindando lo mejor en ritmo y sabor en este inicio de semana, un lunes como fin de semana. Por supuesto, vámonos con más. Ahí voy a saludar a los amigos, a Douglas Andino, aquí en el Mercado San Miguel, en el puesto número 54 en Lácteos Andino. Ahí, gracias por estar con nosotros. Ahí me imagino que está su hijo Cristian y su esposa Reinita. Le enviamos el saludo. También voy a saludar a Jessica, ahí en Comedor Abigail, enfrente donde está Douglas Andino. Gracias por estar siempre con La Buenísima. Y Jessica está en compañía de su hijo Jeremy y también de Don José. Les deseamos que le pasen de lo mejor. Voy a saludar también allá a Douglas Hernández, allá en Reparto por Bajo, en compañía de su esposa Sandra Hernández. Es Sandra Maradiaga, ya estoy cambiando el apellido, Sandra Maradiaga. Voy a saludar a Carlos Camay, que va en camino con su esposa de apellido Lagos. Así que les saludamos, vámonos con más Oro Sólido, la única banda que toca hasta las 15 de la mañana. María se fue. Luego Luis Enrique le complace a David Varela con Así es la vida, así de lógica.

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Bien, 25 minutos nos separan de las 18 horas, 6 de la tarde, solamente 25. Y llegamos a las 6 de la tarde. Voy a complacer más temas musicales. Y así yo fui. Voy a complacer siempre a David Varela. Ahí en Barrio Cipil le gusta la salsa. Él baila salsa. Ah, le gusta el pollo en salsa también. Así que saludos, David, allá en Barrio Cipil. Y también me voy a complacer con Eddie Santiago y esto que se llama Tú Me Quemas. Luego le complazco y saludo a Javi allá en la Colonia Australia. Ah, con este tema musical a cargo de Wilfrido Vargas y sus beduinos. La medicina. A bailar pues mi amigo David Varela y el amigo Javi allá en la Colonia Australia.

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1: 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Bueno, mi amigo de la sintonía, vamos a dar lectura un mensaje de texto. Dice: hola, maestro, yo soy un hombre que tengo la edad de 43 años. Tengo el siguiente problema. Yo me dedico a lo que es el comercio. Mi esposa tiene la edad de 26 años. Ella me tiene dos niñas. Pero pasa lo siguiente, que ha cambiado totalmente de la noche a la mañana. Está rara, cambiada, indiferente, maestro. Me han dicho unos amistades que ella anda con otro varón. Pero yo quiero saber si es cierto y que es con Guirro. Bueno, mi amigo de la sintonía, voy a hablarle con sinceridad y con la verdad. Hemos hecho un estudio en la mesa de consultoría blanca y sí, ella a usted lo está traicionando. A ella la están trabajando, la están macumbeando, le han realizado maldad, brujería, para poderle dar a usted donde más le duele, porque usted la ama, usted la quiere, usted está enamorado y usted trabaja y se ha dedicado solamente a su hogar. Llevan ya prácticamente 4 años juntos. Hermano, amigo de la sintonía, venga a una consulta, tráigame la fotografía de ella, tráigame una prenda íntima. La fotografía, nombres, apellidos, voy a realizarle un amarre eterno. Voy a trabajar con lo que se llama hechizo de alto poder de dominio y desespero y se la voy a poner nuevamente comiendo de sus manos. A un lado esos caprichos, a un lado esos berrinches, a un lado ese mal genio, y voy a hacer que nuevamente renazca la pasión hacia usted y vamos a hacerle un amarre eterno. 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Paso a lectura otro mensaje de texto. Dice: hola, maestro, soy una mujer que tengo la edad de 48 años, me encuentro muy enferma, desesperada, angustiada, no aguanto unas dolencias, dolores de cabezas, he padecido depresión, voy a las clínicas, voy a los hospitales y no me hagan absolutamente nada. Mi esposo y mis hijos dicen que quizás es maña mía, que siempre es lo mismo, porque vengo padeciendo de hace 4 años de esta enfermedad. Maestro, ayúdeme. Sería el último lugar donde yo voy a acudir, porque lo vengo escuchando desde hace más de un mes y me ha gustado su programa. Soy de un lugar de Comayagua, fiel oyente a su programa. Mi estimada amiga de la sintonía, usted me mandó la fotografía suya, nombres, apellidos. Le digo de que usted la tiene bajo un entierro. Hay entierros cruzados desde un camposanto hacia su casa y a usted le han hecho fracasar también el negocio. Usted no me dice que también se dedicaba al negocio y usted totalmente está desesperada, ha puesto en venta ahí la propiedad, pero esa no es la solución de ir huyendo. Usted tiene que enfrentar porque usted no es la que ha hecho ningún mal. Más bien a usted le han destruido la economía, le han destruido la salud y también en la relación, porque ahora viven sus hijos como perros y gatos. Hay pleitos, discusiones, hasta su propio marido está raro, cambiado, indiferente con usted, pero es porque hay entierro. Véngase lo más pronto posible, hay solución. 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
2: Y bueno, mis queridos hermanitos de la sintonía, día a día son muchas las personas que ya siguen dando sus testimonios, testimonios de agradecimientos, porque tuvieron fe y la confianza en nosotros.
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